0: No sé.
1: Ay, pero una bronca. Como con todos los contactos. Mío. Dice que está bueno el...
0: Está descargando
1: lo del teléfono ese.
0: está descargando la música.

Tal vez te sientas angustiado y sin salida. Es difícil saber con precisión por qué la vida se puede complicar tanto. Pero de lo que sí debes estar convencido es que Dios saca lo mejor de cada situación, aún de las más tormentosas, desagradables y dolorosas. Dice la palabra Romanos 8:28. Y sabemos que a los que aman a Dios, todas las cosas le ayudan a bien. Esto es, a los que conforme a su propósito son llamados. No temas, pues el proceso es solo por un tiempo. No morirás en él, sino que serás forjado en medio del desierto.

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Dios entrando en lo más profundo. Veo la mano de Dios entrando en lo más sucio y sacando lo que le pertenece. Tu mujer que me escuchas, le perteneces a Dios. Tu joven que me escucha, le perteneces a Dios.

Ese es el lugar. Di, ese es mi lugar. Quiero escucharte, ese es mi lugar. Y nadie me va a robar ese lugar. Nadie me lo quitará. Ni la fornicación, ni el adulterio, ni la mentira, ni el chisme. Nada.